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5: El Servicio Nacional de Migraciones informó que un total de 1.330 órdenes de expulsión se han concretado en lo que va de 2026. Un 176% más en comparación con el año 2025. Los porcentajes de los primeros 7 meses de 2026 en torno al número de expulsados y vuelos charter, además de extranjeros fiscalizados, son los únicos que muestran un alza significativa respecto de igual periodo del año 2025. Un grupo de diputados ingresó un proyecto de ley que propone suspender por 5 años los efectos de la ley Karim, argumentando que su diseño ha provocado un colapso en el sistema de denuncias laborales. La iniciativa fue presentada por el diputado Enix Gorbs junto a las firmas de Paulina Muñoz, Cristóbal Urrítico Echea y Álvaro Jofré, del Partido Nacional Libertario, Diego Vergara, del Partido Republicano, y Daniel Valenzuela, independiente, bancada de RN. Así hemos revisado una nueva edición de Modo Noticias a la Hora. Luego, más informaciones.
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11: Bienvenidas, bienvenidos. Comienza el Fiesta Mix a través de tu radioemisora favorita. Junto a la red Archi les saluda Ismael Pereira Calderón. Acá estamos listos, dispuestos y preparados para llevarte por un viaje con buenas canciones y excelente sonido para que lo pasemos realmente sensacional. Vamos a iniciar rápidamente este capítulo, pero sin antes recordar que vamos a estar hablando de la ranchera norteña, su historia y mucho más acá en nuestro programa para que no te lo pierdas. Iniciamos este episodio y este capítulo con este mix piscola y cerveza. Bienvenidos, bienvenidas en este especial ranchera norteña en el Fiesta Mix. No te vayas.
12: No tenemos mucho tiempo. Vamos.

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1: Estás en la sintonía del Fiesta Mix en este capítulo, conversando y hablando. Capítulo que habla de la ranchera norteña, un estilo de música regional mexicana que combina elementos de la música ranchera con el estilo norteño, caracterizado por el uso del acordeón, el bajo sexto y las características principales de esta ranchera que son tan importantes. ¿Cuáles son esas características de la ranchera norteña? El uso del acordeón y el bajo sexto. Ritmos como la polca, la redoba y el corrido. Letras que hablan de amor, del desamor, la familia, la vida en el campo y las experiencias cotidianas. Es un género muy popular en el norte de México y en comunidades mexicanas de Estados Unidos. Vamos a seguir escuchando excelentes canciones acá en este Fiesta Mix, donde hablamos de la ranchera norteña. Nos quedamos ahora sí con otro estilo musical, con Noche de Brujas, Me Gusta Todo de Ti y luego Chumbeques. Sigamos con buena música acá en esto que es el Fiesta Mix.

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1: Estás en el Fiesta Mix. Continuamos con nuestro programa hablando de la música norteña. Fue desarrollada en la primera mitad del siglo XX en Tamaulipas, Nueva León, y también en el sur de Texas, adaptando canciones y piezas instrumentales tanto mexicanas como locales del norte del país, así como piezas europeas. En los años 50 se expandió en conjunto con varias bandas y también a lugares como Chihuahua, Sonora, también Baja California, entre otros lugares. Una agrupación norteña tradicional consiste en una instrumentación de acordeón y bajo sexto, como ya les comentaba anteriormente. Además, batería, bajo eléctrico y un ritmo bastante acelerado. Desde la década de los años 80, de igual manera, se han incorporado otros instrumentos claves como congas, bongos, entre muchos más. Parte de la historia de la música norteña. Seguimos a propósito con mi jefe de jefes de los Tigres del Norte. Luego, Vicente Fernández y Mariachi Vargas de Tecalitlán. Estás en el Fiesta Mix.
2: A mí me gustan los corridos porque son los hechos reales de nuestro pueblo.
3: Sí, a mí también me gustan porque en ellos se canta la pura verdad.
2: Pues ponlos pues,
3: órale, ahí va.

¡Y tú la reina, chiquita! Por ahí anda, por ahí anda. ¡Ay, ay! ¡Ahora toca yo! De lo más romántico del maestro José Alfredo Jiménez. Para allá, para los de arriba. Con mucho cariño. Para todas las personas que alguna vez les llevaron serenata. Y a las que no, pues esta noche, de parte del Mariachi Vargas, esta canción como serenata. Ahí lo va.

0: gracias. Gracias, gracias, Guadalajara.
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2: Seguimos con buenas canciones.

Acompañándote, estás en el Fiesta Mix. Vamos con Sandy Papo, la hora de bailar en este capítulo y luego Caña Brava. Dámela, mami, sigamos pasándolo sensacional. Estás en todo Chile, de Arica a Punta Arenas con el Fiesta Mix en tu radio emisora favorita. Así que tú no te cambies y solo sigue disfrutando de nuestra fantástica.

0: Ya estamos de vuelta, paró la lluvia. ¿Cuánto habrá llovido al final? Unos 5 o 6 milímetros mínimo. Pucha, que causó estragos en algunos locales, no más de acá del patio de comida, pero en los locales del interior. Prácticamente no se dieron ni cuenta que estaba lloviendo porque ahí no pasó nada. La lluvia no causó ningún problema, al menos en ese lugar. Como si también acá donde están las cervecerías, tampoco tuvieron problemas. El único problema acá fue las cocinerías, que están a los costados del patio de comidas, frente al escenario principal de esta fiesta de la Virgen de las Nieves 2026, acá en la comuna de Paredones. Estamos en directo a través de Radio Entre Olas FM de Pichilemu, también a través de Radio Entre Olas FM 93.7 en la comuna de Navidad, y también en Movidita FM de Pichilemu 88.9. 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Estamos entonces a través de dos radios entre olas, más la Movidita FM de Pichilemu, en directo desde la comuna de Paredones, con esta fiesta de la Virgen de las Nieves 2026. Se están haciendo todos los preparativos para que esto vuelva a la normalidad. Comenzó a llegar el público rápidamente para que vayamos con el show, que en el día de hoy tiene a los R15 y también, se nos olvida siempre, ¿quién es el otro grupo?
1: Los Líderes de Chile y los R15.
0: Justamente, los Líderes de Chile y R15. Esos son los dos artistas principales del show de esta noche, y nos imaginamos que hay otros artistas. Y no se olvide que esta fiesta continúa el día sábado y también el día domingo, donde están todos cordialmente invitados para que se hagan presente acá en la comuna de Paredones. Por la alimentación no se preocupe, porque hay muchísimos locales que tienen gastronomía, especialmente aquellos que gustan, por ejemplo, de la cazuela de pava con chuchoca. Hay un local que tiene también cazuela de ave de campo, hay cordero al palo, hasta parrilladas hemos visto. Así que hay anticuchos, distintos platos para degustar, hasta pescado frito hemos visto por ahí en algunos locales. Así que usted perfectamente puede planificar su viaje a Paredones y también contemplar que puede perfectamente almorzar aquí por precios que están realmente al alcance. Porque, don Patricio, ¿sabe usted cuánto cuesta una cazuela

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Bueno, ha vuelto la energía eléctrica, el sonido se había quedado sin este vital elemento, ya se está recuperando parte del escenario con la iluminación, el sonido ya está funcionando también, después de haber pasado la lluvia, esperamos que no llueva de nuevo, ha bajado bastante la temperatura. ¿Cuánto tendremos a esta hora? Unos 10 grados aproximadamente. Es poco común que llueva con tan baja temperatura. Llueve comúnmente con alrededor de 16 grados, pero ahora llovió con bastante baja temperatura. Bueno, vamos a continuar con nuestra transmisión que les estamos llevando a ustedes a través de Radio Entre Olas FM, 93.1 en Pichilemu, 93.7 en Navidad. Y también Movidita FM en el 88.9 en la comuna de Pichilemu. Estamos presentes acá en lo que es la fiesta de la Virgen de las Nieves, Paredones 2026. 9.1 grados. Tal como decían, ¿eh? Después de la lluvia viene el frío. ¿Eh? Vamos a ver qué pasa mañana sábado, donde continúa esta fiesta que termina el día domingo. Para mañana también había un 30% de posibilidades de lluvia. Vamos a ver qué pasa en las próximas horas. Bueno, está probándose todo lo que dice relación con el escenario, porque todavía queda gran parte del espectáculo. ¿Ah? Recordemos que en la tarde, en cuanto comenzó la lluvia, inmediatamente se suspendió todo. Se paró y se apagó todo el escenario por precaución, todo lo que es la iluminación, el sonido, y ese es el que se está recuperando ahora para poder dar continuidad a esta primera noche de esta fiesta de la Virgen de las Nieves acá en Paredones. Vamos a ir a una pausa musical, mientras tanto esperamos este show y continúa llegando público hasta la Plaza de Armas de Paredones.

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Muchas gracias, muy buenas noches, ¿cómo están? ¿Se pasó el frío ya o no? ¿O está un poquito helado, no es cierto? ¿Sí? Pero de ahí se va a pasar más porque los líderes ya están ahí equipándose, los chiquillos ya se vienen, pero con toda la música tropical ranchera. Nosotros aquí continuamos con un poquito de música. A ver si esta canción la cantamos entre todos y dice más o menos así, maestro. Póngale nomás.

Muchas gracias. Oye, qué bonito canta, ¿no? Se las mandaron, chiquillos, chiquillas. Pero me dijeron por ahí que aquí en Paredones mandan los hombres, sí, señor. Muy bien, chiquillos. ¿Dónde están los hombres que mandan en la casa? ¿Ah? ¿Qué pasó? Uy. ¿Dónde están las mujeres solteras? Por Dios, no me digas. ¿Cómo me gustaría estar al lado suyo ahí, oiga? ¿Sí? ¿Sí? ¿Está calientita usted o no? ¿Sí? ¿Está abrigadita? Yo tengo frío, oiga, me imagínese. No, pero tranquila nomás. Bueno, vamos a continuar con el siguiente temita. ¿Dónde está mi compadre Ronald por ahí? Maestro, póngalo usted nomás por allá, eso, póngalo. ¡Palmas arriba todos! ¡Eso es! Esta canción no la escribí yo solamente la canto.

sí, señor. Bueno, usted sabe que por fuerza mayor vamos a tener que acortar un poquito el show. Porque de ahí, sí, pues de ahí se vienen, porque tienen que bailar, se vienen los líderes ya. Yo también quiero bailar con los chiquillos, ¿sí? ¿No es cierto? Así que, antes de que nada, ¿no es cierto? Es importante el día de hoy, después de la lluvia, que brindemos un tremendo aplauso a todos los chiquillos del sonido, las cámaras, ¿no es cierto? Un aplauso grande para ellos. Mire que no es fácil estar aquí arriba. Si ustedes vienen como están, bueno, más que ando con botas yo. Pero tranquilo nomás. Pero nos vamos con esta canción que dice más o menos así. Póngale nomás, maestro, eso es. ¡Eso es! ¡Sí, señor! Y dice más o menos así, a ver.

Aplauso para ustedes también hoy. Y salud también, ¿no es cierto? Los que pueden nomás, pues. A ver que levanten los vasitos, todos los que pueden hacer un saludo. A ver, miren, andan todos preparados. ¡Salud! Hasta San Nicolás, dijo el otro, ¿no? Arseco, ¿no? Tiene que ser Arseco. No me diga que anda tomando agua usted. ¡Ah! ¿Y esa mentira quién se la va a creer, güey? ¡Ah! Sola nomás, se cree sola. Eso es, no. Lo importante es pasarlo bien, ¿no es cierto? Con mucho cariño para todos ustedes. Vamos ahí con el siguiente temita. ¿Qué dice más o menos así, maestro? Póngale nomás usted por ahí, a ver.

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1: De Paredones. Vamos a despedirnos con esta canción y con mucho cariño para todos ustedes. Y nos vamos con esto que dice más o menos así, maestro, póngale nomás.

0: aplauso para este gran amigo. Venga para acá. Queremos darle un fuerte aplauso al Charro de Chile, que llegó a las 3 de la tarde, pero estuvo aquí, ¿o no?
1: Bien buscado.
0: No. Oye, fuerte el aplauso, lo despedimos.
2: Bueno, gracias,
0: amigo, que le vaya bien. Buen regreso. ¿Cómo está el ambiente, chiquillo? ¿Tienen frío, sí o no? ¿Hace frío?
3: Se pregunta si hace frío o no hace frío. Claro que hace frío, bastante frío a esta hora. 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En vivo a través de radio Entre Olas FM 93.1 en Pichilemu, 93.7 en Navidad. Y Movidita FM 88.9 en Pichilemu. Vamos a continuar con el show del primer día de esta fiesta de la Virgen de las Nieves Paredones 2026.
4: Eso es. ¿Cómo están, Paredones? Buenas noches, dice así.
0: A ver.
4: Arriba, palmas, todos con las manos arriba. Esta noche, ¿quién vino a pasarla bien? ¡Que levante la mano!
0: Oye, hagamos algo. Chiquillos, vamos a hacer algo. Párame la música. Nosotros estamos grabando, que venga ahí el... Venga, el visual. Community Manager. Nosotros vamos a entrar aquí al escenario y ustedes tienen que aplaudir, saltar, para que nosotros lo sentamos como artista también, obvio. ¿O no, amigo?
4: Así es.
0: Vamos a entrar, vamos a hacer una entrada buena, ¿no? Allá. Y ustedes hacen así como, piensen que lo están pasando bien, pero aplauden un poco, ¿ya? Para sentirlo más alegre. ¿Estamos? Vamos. Ya, atención. ¿Estáis preparados? Blackout. Así, apágame las luces. Uf, no, mentira. Vamos. Atención. Mira, vamos. 1, 2, 3. ¡Ah! ¡Préndeme las luces! ¡Apaga las luces! Ah, no, ahí nomás. Ya. Atención, chiquillos. Aplaudir, sí, vos tienen que gritar para los animadores. 3, 2. ¿Tiene una música o no? Yo sé que sí.
2: A ver,
0: sí. 1, 2, ahí está listo. Tienes que levantar la mano. 3, tira el tema nomás.

0: gente de Talca?
1: Sí, pues.
0: Ah. ¿De dónde que es?
2: María, María, María Elena. María, María Elena.
0: ¿Bichuquén? ¿Tenemos gente de Bichuquén o no?
2: María, María, María Elena.
0: ¿Tenemos gente de todos lados, amigo?
2: María, María.
0: Ah, oye, para. ¿Hay gente de Curicó o no?
1: ¿Curicó?
0: Nadie.
1: ¿Hay?
0: ¿No? No hay nadie.
1: A los Tulmo.
0: Ya. Párame la música. Oye. ¿Dónde está la gente más prendida de esta noche? No, parece que no están en la... No. ¿Tienen hambre? ¿Tomaron 11? ¿Tienen sed? La señora... Oye, la señora dice, sí, está tomándose todo el copete. Y la señora... Está seca. Está más seca.
1: Está seca.
0: Muy bien. Mire, vamos a hacer algo porque se están preparando los chiquillos. Mira, te vamos a hacer una prueba. De aquí donde está el caballero de Fox, ahí. Güey, ay, yo lo conozco, este loco.
1: ¿Cuál?
0: De aquí para allá, tú tienes que levantar el público. ¿Estamos?
1: ¿Ya?
0: Y de aquí para acá van a ser todos míos. Y acá. Aquí, chiquillos. Ustedes tienen que dejar la patada conmigo, ¿ah? ¿Ya? Y usted, Daniel, allá por ese lado. No sé si el señor DJ me va a ayudar con una cancioncita mientras... No.
1: No.
0: Ah, no, yo pensaba que me decía a mí. Yo digo una canción. No, me dice. No. Ya. Ah, ya, sí, oye. ¿Dónde está el amo del mix? No, mentira. DJ, yo vas a regalar un tema prendido. Ese, de ahí va allá. Te toca. Dale. No, dale.

0: Oye, ¿qué te pasó con tu público?
1: Mira,
0: ¿qué te pasó con tu público?
1: Dame, voy a conversar con
0: No, yo, mira, con esa canción yo voy a aprender a la gente.

0: Atención.
1: Oye, mandemos un saludo. Yo sé que hay muchas personas. ¿Quién está de cumpleaños hoy día?
0: ¿Quién? ¿Usted? Mira. ¿Dónde?
1: Mira.
0: Chuta. Ay. Ay, ¿usted está de cumpleaños? ¡Felicidades!
1: Muchas, pero muy.
0: Año feliz. Te deseamos a ti. La que está con la mano en la boca.
1: Cumpleaños. Con los líderes de Chile.
0: Ya. Ya, vamos a presentar.
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0: Eso sí que es buena.
2: De la pesebrera.

0: cacha.
1: Ah, ¿viste?
0: Querías cumbia.
1: ¿Ah?
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1: Párame la música, párame la música, párame.
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1: Ahí nomás, un aplauso para ustedes, chiquillos. ¿Cómo está el ambiente? ¿Bien o no? Atención. Atención, a ver. DJ. DJ.
0: El frío, el frío.
1: Ponle la música. Estamos preparando todo, ya se viene, ¿eh? Ya se viene, ya se viene.
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1: Oye, qué buena canción.

0: atención, ponele play. Oye, el DJ, bueno. Con ustedes, Thiago. Tenemos que calentar el ambiente. Con ustedes, Fabricio.
1: Se la sale esta, ¿no?
2: Esto se llama
0: Si se la sabe, baile.
3: La danza de la manivela.

Necesito a tres damas en el escenario. Que venga aquí al escenario la más prendida. A ver. Las chiquillas que están ahí. Ya, tráigame la cumpleañera. La cumpleañera. Venga, venga, venga, mi amor. Sí, sí, ven, ven, ven. Que pase la cumpleañera. Que pase la cumpleañera. Que venga la cumpleañera. Ahí viene la cumpleañera. Venga, cumpleañera. Ahí tenemos a una. ¿Usted? No, usted, no, no. No, ¿por qué no?

0: Me tenéis que decir paredones, ya. Uno, está tu nombre y dices como chile. Uno, tres, dice.
1: Jocelyn Coney, paredones.
0: ¿Usted? No, le da vergüenza. ¿Y para qué subiste?
2: Tenemos entonces dos voluntarios más. No. Adelante.
0: Venga, para acá, chiquilla. ¿Cómo está?
3: Bien, gracias.
0: ¿Cuál es su nombre?
3: Emilia.
0: Ya, Emilia Díez. Ya, Emilia, tiene que decir Emilia Díez. No, Emilia, ¿cuánto?
3: González.
0: Ya, Emilia González, ¿de qué parte eres?
3: Lolol.
0: ¿A dónde?
3: Lolol.
0: De Lolol, sí. Ya, tiene que decir Emilia González, Lolol. Ya, uno, dos, tres.
3: Emilia González, Lolol.
0: Ah, hola, soy Emilia González de Lolol, weón. Así como, ah, de Lolol, así. No, pues tenéis que ponerle más onda, pues, hija. Oye, hija, chuta, que estoy viejo. ¿Su nombre?
3: Sarai.
0: Ah, yo soy Sarai. O sea, obvio.
2: ¿De dónde, Sarai?
0: ¿De qué?
3: De Lolol.
0: Ya, entonces, ¿Sarai cuánto?
3: Venegas.
0: ¿Y por qué habláis así? ¿Estáis hablando como futbolista? Oye, no, aquí estamos aquí con el... No, no, sí, chico. Oye, atención, estoy de Lolol. No me graben, uno, no. Ya, di su nombre.
3: Sarai Venegas.
0: ¿Pero de qué parte?
3: Lolol,
0: soy de Lolol, soy de Lolol. Atención, soy de Lolol. Soy de Lolol.
2: Soy ya. De Lolol, hermano.
0: Ya, ya, chiquilla. Atención, se van a llevar un año de nada. No, no, por subir. Le vamos a regalar un mojito de Santo Pecado. ¿Y qué es? ¿Cuál es? Una vida. Vamos a regalar un mojito de Santo Pecado que está aquí, nuestro amigo. Y también vamos a ver quién se lo lleva. ¿Son buenas para tomar usted o no? Ah, es la de cumpleaños, ¿no? ¿Estás de cumpleaños, en serio? Cumpleaños feliz. Ya, ahí nomás. Ahí nomás. No, ahí nomás. Ya, ¿estamos bien? Atención. Prendida esta noche. Las chicas prenden la fiesta. ¿Qué paredones? Sí, vos. No, no. Voy a hacer sentadilla. Me dice, tengo que bailar. No, tenés que hacer fitness. El mejor. La mejor. Atención, comenzamos con ella. 3, 2, 1. Atención, soy de Lolol, soy de Lolol, soy de Lolol.
4: Me fue nadie, pa.
0: Para, oye. Una picadita, pues, tío. Oye, que den un aplauso al DJ. Bueno, el DJ. Está bueno el DJ.

che, te está preparando para los R15 porque bailó así como. Ay, ¿cómo el pasito? ¿Cómo? Es que está bueno el pasito. A ver, sácate un paso.

0: le toca a ella. ¿Te parecía la Pamela Leiva o?
1: Paredones.
0: Pamela Leiva de Paredones. Pamela Leiva de Paredones. 3, 2, 1.

Ya, ahí nomás, ahí nomás, ahí nomás. Y ustedes dos. Las dos. La misma. 3, 2, 1.

0: a las del olor. ¡Ha ganado Pamela Leiva! Ya, de ahí va a buscar el premio. Gracias. Ganó.
1: Muchas gracias.
0: Un aplauso a la chiquilla. Le vamos a dar el premio. Santo Pecado, si estás por escucharme, tráeme un mojito. ¿Cómo está el ambiente? No, tiene que decir caliente. ¿Quién anda mojado por dentro y por fuera? Ya. Estamos listos. Señoras y señores.
1: Esa quería.
0: Estamos listos, ¿no? Me dicen ahí. ¿Sí? ¿Estamos listos? Estamos listos, ¿no? Vamos a presentar a la banda que viene ahora. Perfecto. Ellos vienen del sur de Chile.
1: Así es.
0: Oye, grandes éxitos. Se han presentado en varios escenarios y hoy día aquí la van a romper.
1: ¿Tienen este temas?
0: ¿Cómo?
1: Como Si la casa hablara.
0: No sé.
1: Lo he intentado.
0: No, no sé, la casa habla todos los días. Todos los días.
1: Así es.
0: Sí. ¡Estamos listos! ¡Quiero escuchar el grito de los más prendidos! ¡Dejamos en este escenario! ¡Ellos son los líderes!

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Yo siento, hermano, que esta gente no quiere carretear más esta noche. ¿Le parece si nos vamos para la casa? Hagamos una cosa, nosotros seguimos el show. Solamente si a la cuenta de tres aparecen los más desordenados de Chile.

0: Hoy el aplauso para todos ustedes.
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0: Ojalá.

0: Y se sabrán los más nuevecitos de Día de Chile.
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0: Pero siento que de aquí del medio, hacia la derecha están los más prendidos esta noche. Y de aquí hacia mi izquierda están los más apagados.
1: Hermano, lamento informarte que a mi lado izquierdo están los mejores, ¿sí o no?
0: Yo opino que los del lado izquierdo, de tu lado izquierdo, no tienen ni un brillo. ¡Porque los más prendidos están a mi derecha!
1: Tú al parecer quieres pelear.
0: Mira, hermano, si la cosa es simplecita, mira, escucha. ¡El grito de mi derecha!
1: Ahí nomás. ¡El grito de mi izquierda!
0: ¿Quieren pelear? ¿Quieren pelear? ¡Dejemos la cagada esta noche! ¿Quieren pelear? Vamos a pelear, hermano, y vamos a hacerlo en serio. Pero hagámoslo, pongámosle... Están tomando algo, ¿no? ¡Café! Vamos a hacer una cosa. Hagamos algo.

0: ¿Hay trato o no hay trato?
1: Hay trato, pero tengo un solo detalle.
0: ¿Qué le pasa?
1: Hoy día no me alcancé a depilar.
0: Es la de menos, dice la señora. Está ni ahí. Pero mira,

0: gritaron, no escuché nada. Y es más, pasó un zancudo así. Ahí nomás. Nosotros le vamos a enseñar realmente cómo se grita, ¿ok?
1: No hay nadie, cerrado.

0: simplemente no va, chiquillos. Le vamos a gritar gorreado. Un, dos, tres.
1: ¿Quieren pelear en serio ustedes? ¿Eh?
2: Mira, nosotros preferimos ser gorreados a ser unos infieles como ellos. A la cuenta de tres le gritamos infieles. Un, dos, tres.
0: Ahora sí que se cosieron, les digo al tiro.

radio. Esta va directamente para el señor David Cofre. A la cuenta de tres, levantamos el dedito así y le gritamos, tú la chica.

0: mientras cumpla la pega que hace, no vale. ¿Sí o no?
1: El sinaca jamonés. Oye, pero mira, le propongo algo. Yo opino que lo dejemos en un empate. ¡No! Les conviene a ustedes, porque mira, si lo dejamos en un empate, Líderes de Chile se raja con una ronda de copete para todos. Y el show lo hacemos en pelota a los 7 músicos.

0: Oye, más fuerte el aplauso para todos ustedes.
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0: Quiero presentarle a una persona muy especial. Quiero que lo recibamos con el mejor, el más fuerte de los aplausos, con grito, que se saquen la polera, hagan lo que quieran esta noche. ¡Ya se la sacó! Quiero presentarles a alguien que marcó un estilo en Líderes de Chile. Quiero que recibamos con un fuerte aplauso al señor guitarrista, el señor Abner Gallegos. Y mire, queremos ver... Dijeron que habían fans de Líderes de Chile esta noche. Vamos a ver si ustedes solamente con el sonido de la guitarra de Abner logran reconocer esta hermosa canción.

mira, llegamos al momento más triste de la noche. Quiero ver solamente las manitos arriba de los que tenemos un angelito en el cielo. ¿Dónde estaban los que se les fue su papito? A los que se les fue su mamita. Si se te fue al cielo un amigo, tu hermano, tu hijo. Si se te fue al cielo una mascota. Si tienen un angelito ahí arriba en el cielo, le vamos a decir de la siguiente manera.

0: Oye, muchas gracias. El aplauso para todos ustedes nuevamente. Oye. Y llegó. Les quiero contar una cosa. Llegamos al final de la primera parte de nuestro show. Nuestro show consta de 25 partes y vamos en la primera. ¿Tienen tiempo o no tienen tiempo? ¿Quién se puede quedar hasta las 6 de la mañana? ¿Hasta las 8 de la mañana? ¿Quién quiere hacer cosas cochinas hoy día? Oye, pero son mal pensados. Si yo les digo el número 11. No escuché bien, es que estoy con audífonos. Si les digo el número 11. Nos invitaron cordialmente a tomar 11, hermano. No está, se salvó, hombre.
1: Ya, vamos.
0: Oye, vamos a ver si cantan esta hermosa canción con nosotros. Esto suena y dice así.

0: ¡Pucha que son buenos! Líderes, un fuerte el aplauso, chiquillos. Oye, no se vayan, no se vayan. Líderes de Chile, vengan para acá, vengan para acá, vengan para acá. Pasen adelante, por favor. Chiquillos, vengan para acá. Los quiero aquí todos ordenaditos. Vengan para acá, demos un tremendo aplauso a estos maestros de la música. Vengan, vengan, vengan, vengan, vengan, vengan. Aquí en Paredones, vengan. Arrejúntense, como dijo un amigo. Arrejúntense, dijo un amigo. Venga, venga, venga. Quiero que todo Paredones le entregue un fuerte aplauso. Más fuerte ese aplauso, pues, chiquillo. Puta que son buenos. Me las bailé todas. Oye, Dani. Venga para acá, Dani. Ahí el animador le puede pasar el micrófono, si lo puede pasar un poquito. Porque hola, tenemos un premio.
1: Buenas noches.
0: Oye, tenemos un premio. Hoy.
1: Hoy boté la clavija.
0: Llegaste dejando la cagar tiro este.
1: Llegué dejando ahí. No,
0: oye,
1: no,
0: Dani, hay fuente. Algo, chicos. Los que pasan en este escenario se llevan el reconocimiento de esta hermosa fiesta, Dani, ¿sí o no?
1: Así es, nuestra 21ª versión de la fiesta de la Virgen de la Nieve, gracias a la ilustre municipalidad de Paredones. Un fuerte aplauso también a todos los funcionarios y funcionarias municipales. Oye, que están colaborando.
0: Andan apretaditos. Andan apretados.
1: Oye, queremos llamar.
0: La colita. No, ya no salgamos de los protocolos. Oye, ¿saben qué? Pero vamos a invitar a alguien porque les vamos a entregar el premio, Dani.
1: Así es. Queremos llamar a este escenario a nuestro alcalde subrogante, don Luis Abarca Rojas, por favor, que venga para acá.
0: ¿Y los concejales?
1: Sí, que venga don Luis primero. Porque ¿ya? va a hacer entrega, pero tenemos una sorpresa. Tenemos una sorpresa.
0: Hay una sorpresa.
1: Sí.
0: Es una representante de acá, de nuestra...
1: región.
0: Región. ¿Quién es?
1: Ella estuvo entre las 8 finalistas, digamos, del concurso de Miss Universo este año 2026. ¡Epa! Recibimos con un fuerte aplauso a nuestra Miss Universo Rancagua.
0: ¡Oye, un aplauso!
1: Claudia Arteaga. Fuerte el aplauso para que la conozcan.
0: Oye, ella nos trae el premio y... ¿qué usted, po? Aquí el amigo va a hacer la entrega al alcalde subrogante y nuestra Miss. Por favor, le hace la entrega a nuestros grandes amigos este gran premio. Los concejales, gracias por estar. Hacemos una foto.
1: Hacemos una foto, por favor.
0: Hacemos una foto, Claudia, generalizada.
1: Ahí.
0: Ahí las redes sociales. Redes sociales.
1: Eso.
0: Allá, pues sí, no hay problema. Mirando hacia la pantalla. ¿Puedo salir la foto, no? Ah, gracias. Gracias, ahí no hay. Primera vez. ¡Levante la mano, chiquillo! Cuidado con la rodilla. Ya, oye. Agradecer, en un ratito más vamos a volver con nuestra misa. En un ratito más vuelve con nosotros. En un ratito más. ¿Ya? En un ratito más. Demos un aplauso a nuestra representante de la mujer chilena.
1: Nuestra Miss Universo.
0: En un ratito más va a estar con nosotros.
1: Claudia, ¿te hagan un ratito más?
0: Sí, en un ratito más está con nosotros. Oye, ¿tenemos algo más, chiquillo, o no? ¿Los chiquillos dijeron hasta las 8 de la mañana? Puta que son prendidos. ¿Otra o no? Jodieron hasta las 5 de la mañana.
1: Así es.
0: Vamos.
1: Dejamos en este escenario entonces a los líderes de Chile.
0: Oye, checa el micrófono.
2: Oye, primero que todo, el aplauso más fuerte para todos y cada uno de ustedes. Estamos muy, muy felices de poder compartir esta linda noche con todos nosotros. Y voy a aprovechar también de enviar un cariñoso saludo a nuestros colegas que vienen a hacerlo bailar también y que hoy día nos hicieron tremendo, tremendo favor al grupo de R15 que están por ahí. Chiquillos, muchas, muchas gracias. ¿Están por allá? No sé por dónde están, pero muchas, muchas gracias. Y quédense porque traen tremendo, tremendo show para bailar hasta las 5 de la mañana. Y nosotros tenemos que despedirnos con esto que dice así.

0: para estos grandes amigos, por supuesto. Líderes de Chile que estuvieron con nosotros. ¡Fuertes aplausos, chiquillos! ¡Uy, que hace frío! Ah, no, yo pensé que era el humo. Oye, tremendo, tremendo, tremendo, tremenda presentación. ¿Cómo lo estás pasando, chiquillo? Bueno, ¿no? ¿Tienen frío? Yo sí. Hace más frío que nunca. Oye, ¿dónde está el Daniel ahora? Ahora no sale a hablar. ¡Ya se vienen los R15! Oye, los R15 traen regalito porque están celebrando su año o su mes de aniversario. Así que me contaron por ahí el 10 que están de aniversario estos chiquillos. Pero antes de, hace un ratito atrás, subió una amiga, una representante de la mujer chilena, ¿cierto? Y está por acá con nosotros porque hoy quiere estar acá en este escenario, quiere entregar un mensaje muy, pero muy bueno. Daniel, por favor, si me puedes ayudar.
1: Sí, aquí viene y vamos ahora sí a homenajearla porque ella quiere agradecer, porque ella salió octava dentro de las 8 mejores.
0: Yo la vi.
1: Universo.
0: Yo la vi en la tele.
1: Démosle un fuerte aplauso a la señorita Claudia Arteaga.
0: ¡Tremendo aplauso! Por favor. ¡Qué hermosa, maravillosa y de rojo!
1: Así es.
0: Bueno, por favor.
1: Señorita Claudia.
2: Buenas noches, ¿cómo están? Veo que lo están pasando muy bien. Estoy aquí para agradecer el apoyo que recibí de esta región, en exclusiva de Paredones también. Porque, bueno, los que siguieron el concurso se dieron cuenta que fui de las más votadas. Por lo tanto, vengo a agradecerles a todos ustedes por ser parte de este triunfo y por pasarlo también hoy día también, porque juntos, estamos todos juntos. Todos los triunfos son compartidos. Que estén muy bien y sigan pasando el espectacular.
0: ¡Tremendo aplauso! ¡Ay, maravilloso! ¿Tú tenés música de modelaje? Ah, para que nos enseñe ahí a modelar. Oye, qué maravilloso. Te queremos felicitar por estar en este concurso de belleza maravilloso. Sabemos que hay muchas mujeres maravillosas, pero tú eres la mejor. Sí, obvio. Fuerte el aplauso para ella, para nuestra amiga.
1: Claudia Arteaga.
0: Claudia, que te vaya muy bien. Éxito. Sigue lo mismo. Y vamos a llevarla a Miss Mundo.
1: Oh, eso es.
0: Lo digo y qué. Muchas gracias. Vaya a abrigarse porque tiene un poquito frío.
1: Hace mucho frío.
0: Que le vaya bien. La despedimos.
1: Eso.
0: Gracias. Oye, vamos a seguir bailando. Tengan cuidado.
1: Cuidado,
0: no se vaya a caer.
1: Ahí, producción, por favor. No se puede caer.
0: Se cayó. No. Oye, vamos a continuar bailando porque luego vamos a comenzar a armar la bandita, por supuesto, de los R15 que ya, pero hay alguien, un invitado especial.
1: ¿Sí o no? Listos. Así es.
0: Lo tenemos listo, lo tenemos preparado ya. Porque vamos a seguir bailando. Yo sé que lo están esperando también. Hay algunos amigos que vienen a bailar, a pasarlo bien. Y tenemos que prender esta gran fiesta. ¿A quién tenemos, Dani?
1: Hoy viene desde la hermosa comuna de San Fernando. Viene a hacerlos bailar y gozar. Eso. Con la cumbia. Y con todo, ¿ah? De Palmilla.

Fuerte el aplauso para todos ustedes. Permiso, maestro, lo voy a dejar esto por ahí. ¿No le molesta ahí? Todo bien, todo bien. Seguimos bailando. Cuando quiera, maestro, suene, dice.

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0: tremendo, tremendo, por supuesto. Estuvo Henry Ávila con nosotros. Fuerte el aplauso para mi gran amigo y compita. ¿Cómo lo está pasando, chiquillo? ¿Tienen frío, no? Oye, si no está lloviendo, está lloviendo, ¿no? No, no está lloviendo. Vengan para acá, acérquense al escenario. Vengan los que están allá, acérquense al escenario nomás y vamos a bailar y lo vamos a hacer bien. Porque vamos a presentar una banda maravillosa. Una banda espectacular. Una banda buenísima. Que van a bailar y lo van a pasar bien junto a estos grandes amigos. Estamos listos. Estamos preparados. Porque vamos a bailar. ¡Ay! ¿Estás enojado? Oye, ¿para qué asistir a las cosas? Oye, las chiquillas, ¿cómo están los choripanes? Los choripanes, buenísimo, están allí. Para que vayan ahí donde la Nati, así que una ahí, su hermana, buenísimo. ¿Gustaron, no? ¡Bueno! ¿Dedito para arriba? ¿Dedito para abajo? ¿Dedito para arriba? Muy bien, están por allí, yo fui y comí gratis, obvio. No, mentira. ¡Ya! ¡Estamos listos! ¡Vamos a bailar! ¡Lo vamos a pasar bien! Vienen con una coreografía espectacular y traen regalos porque están celebrando su aniversario. Y hoy comienzan a celebrarlo acá, en este escenario espectacular aquí en Paredones. Son grandes amigos y esta noche los van a hacer bailar. ¡Quiero escuchar el grito campesino! ¡Porque ellos son los amigos! ¡Los que prenden la fiesta! ¡Los R15!
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0: Hola, buenas noches, ¿cómo están? ¿Cómo está el ambiente? Nosotros también, chiquillos. Ay, mire la señora. Saludos a cada uno de ustedes. Estamos muy contentos de estar acá por primera vez. Así que estamos muy felices, ¿cierto, Oscar?
1: Oye, Rico.
0: Dime.
1: Déjame aprovechar la instancia para mandarle un saludito a toda la gente que anda de Bichuquén por ahí cerquita de mis tierras.
0: Uy.
1: Pásenlo bien, muchachos, disfruten. Responsable, ahí pasen las llaves y va a ver. Esperamos vernos pronto por allá, Bichuquén. Vamos a ver si sale algo por ahí. Oye, y si le cantamos a todos esos corazones dolidos, viejo.
0: Cántasela, viejo, cántasela.
2: Hay gente enamorada esta noche levantando la manito arriba. Hay gente que le partieron el corazón alguna vez en su vida. ¿Dónde está la mijita?

0: sueñe con nosotros. Mira, ahí le van a traer un regalito. Para que sueñe con nosotros. ¡Fuerte el aplauso para los valientes!
1: Tienen que etiquetarle en las redes sociales con una fotito.
0: Sí. Nos etiquetan en las redes sociales, chiquillos. Si sacaron una fotito y hicieron un video, nosotros felices de compartir con ustedes, ¿ok? Muchas gracias, muchachos. Que les vaya muy bien. ¿Qué?
1: Cuidado, cuidado, cuidado con los golpes ahí. Cayó donde mismo, parece, güey. Cayó donde mismo, ¿no?
2: Mírenlo para el otro lado, güey.
3: Era con resorte. Oye, me gustaría saber si acá, bailan de esos corridos apretados. ¿Nos echamos un corrido o no? ¿Son de uno o son de a dos acá? ¿De a dos?
0: De
3: nosotros
0: tres,
3: ya somos de,
0: un, tres, de,
3: somos
0: tres,
3: de uno
0: viejo.
3: Nomás, somos de uno nomás. ¿Están? Mire, mi socio, se colgó la cuncuna.
0: Oye.
3: Y Kevin, la guitarra Rigo. De palo.
0: ¿Y si hacemos una fusión esta noche?
3: La que quieras, la que quieras.
0: Mira, vamos a invitar al centro del escenario. ¡El acordeón! Directamente desde Rauco, Joaquín González. Y en la guitarrita, el mejor punteador de Chile, directamente desde Romeral, Carlitos Kevin. Y la vamos a hacer a la antigüita, viejo, con acordeón y guitarra de palo.
3: ¿Suena?
0: ¿Cómo le decís tú por ahí, Camilo?
3: ¿La guitarra?
1: Tíreme la guitarra ahí.
3: Suéltame la guitarra, viejo. ¿La cambiamos o no? Está dando la corriente.
1: Vamos a dejar que carburen los viejos por ahí, estaban muy cansados.
0: ¡Ay! Ahí por sí. Ahí sigue con la guitarra, viejo.
3: Está curado el sonidista, está curado.
0: ¡Ya no más! ¡Ahora sí que sí, Camilo! ¡Porque esta es una fusión ranchera! ¿Cómo le decía TikTok, viejo?
3: ¿Cómo?

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0: Oye, ¿sí?
1: Se tiene que llevar el premio, ¿cierto? Se lo tiene que llevar el día.
2: Más fuerte el aplauso, yeah, para el femenil.
3: Se lo ganó.
0: Un aplauso.
2: Joaquito, ¿dónde está Joaquito?
0: Otro patito.
2: Joaquito, que baje por
3: ahí.
2: Más fácil.
3: A la organización le pueden regalar un televisor a color también. Se ganó un televisor a color. Un Play 5. El 5. Y un Atari.
0: Oye, un aplauso a los R15, chiquillos. Puta que son buenos.
3: ¿Somos buenos?
0: Son buenos.
3: Gracias.
0: Son amigos míos.
3: ¿Les gustó?
0: Un aplauso grande, chiquillos, por favor, a estos grandes amigos. Grandes músicos. ¡Fuerte el aplauso! ¿Han bailado o no?
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3: Nosotros somos de A3.
0: ¿Son de A3?
3: Somos de A3.
0: Oye, Rodri.
3: ¿Cuando echamos una?
0: Echamos cinco.
3: Tres.
0: Oye, Rodri, ¿en serio que están cumpliendo? ¿Están de aniversario?
3: Sí, estamos de aniversario.
0: Oye, dame un aplauso a estos chiquillos, por favor. ¡Más fuertes aplausos!
3: Estamos cumpliendo 2 años de aniversario de la reconstrucción de todo el grupo.
0: La reconstrucción.
1: Así que nos hicieron de nuevo.
3: Estamos.
0: Sí, ¿le hicieron de nuevo?
3: Ojalá me hubiesen hecho nuevo a mí.
0: Con IA.
3: No puedo.
0: ¿Seguimos?
3: Seguimos.
0: Camilito, póngale.
3: Con esta nos comenzamos a despedir. Nos despedimos, ¿cierto?
1: Sí, nos vamos, tío.
3: Sí, nos despedimos. Agradeciendo a cada uno de ustedes por haber levantado la manito con nosotros, haber bailado, haber gritado, haber tirado el cabro chico para arriba. De verdad, yo también la amo, mi amor. Estoy soltero. ¿Tú también estás soltero? No están ni ahí eso. Están conversando. ¿Usted está soltera? Yo también estoy soltero. Tengo 53 años. ¿No se me nota? Ya. Con este tema nos comenzamos a despedir y, como les decía adelante, agradecido de todos ustedes por la buena onda, por la buena disposición a bailar y por haberse quedado hasta esta hora, porque no cualquiera se queda hasta esta hora. Aplauso para ustedes.
2: Ok, mi gente, nos vamos a ir entonces. Les agradecemos por todo el cariño. Les agradecemos el cariño a todos ustedes por la buena onda, por carretear, por vacilar junto a los R15 directamente desde la ciudad de Curicó. Y nos vamos a ir con esta, viejo. ¡Esa!

Tremendo Camilo, tremendo maestro, tremendo todos. Los despedimos a los R15. Que tengan un buen retorno a casa. Estamos terminando esta jornada. Nos vemos mañana, si Dios así quiere. Que tengan un buen retorno a casa, chiquillos. Vayan a descansar. Buenas noches, paredones. Buenas noches.

Ya está terminando entonces, finalizando lo que es esta primera jornada de la fiesta de la Virgen de las Nieves en Paredones 2026. También debemos indicarles que se atrasó todo, porque debido a la lluvia hubo que postergar el show final. Faltaban tres artistas que presentar y el último de ellos, el que cierra, era justamente el grupo R15. Por lo tanto, esto debía terminar aproximadamente a las máximo 12:30 y se alargó hasta las 2 de la mañana. Todo se debió entonces a este frente de mal tiempo que comenzó a afectar a la comuna de Paredones a partir de las 19 horas aproximadamente. Bueno, pero ya está todo concluido, terminado. Mañana se va a realizar la segunda jornada de lo que es esta fiesta de la Virgen de la Nieves de Paredones 2026, que aparte de tener un espectáculo artístico, también dispone de muy buena gastronomía, en la cual quienes visitan esta comuna que corresponde a la y pertenece a la provincia de Ordenal Caro pueden disfrutar perfectamente de lo que aquí se va a realizar durante todo el día, porque esto comienza aproximadamente a las 10 de la mañana. Hay presentaciones artísticas durante todo el día en este escenario, incluso en el horario de almuerzo, en el horario de la tarde. Es una actividad que usted perfectamente puede estar durante todo el día en este lugar, disfrutando tanto del espectáculo artístico como de la gastronomía y también, por supuesto, de la artesanía, de muchas cosas, porque recordemos que aquí hay una tremenda cantidad de locales que están exhibiendo y vendiendo artesanía local, productos típicos de esta zona, como la quinoa, por ejemplo. Hay vinos, también vinos artesanales. Todo eso está a la venta justamente en este lugar. Quedan todos entonces cordialmente invitados para mañana, para estar en esta nueva jornada de la fiesta de la Virgen de las Nieves en Paredones 2026.

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goce ni hacerlos mover. ¿Cómo están? Buenos días, buenos días, buenos días. En esta última jornadita de esta semana. Oye, que se nos pasó rápido la semana. Esta última jornadita de la semana que estamos juntitos aquí en Tu Mañana Entretenida. Bienvenidos a todos y cada uno de ustedes. Jornada de día sábado, simplemente para...

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Qué tema más especial este de Moral Distraída y Besta Lu. ¿Ah? 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Nos vamos. Me siento feliz. Gracias.

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Ay, señoras y señores. Oye, ¿a usted le ha pasado que va a ciertos lugares, por ejemplo, a comprar alguna prenda de vestir y como que le atraen ciertos colores? Y usted inconscientemente dice, uy, otra vez compré el mismo color, o le encanta un color. Y usted no se explica por qué me encanta ese color. Por ejemplo, el color café. ¿Le gusta a usted el color café y los degradé del color café? Bueno, si le gusta ese color y lo elige con frecuencia, es porque este color transmite estabilidad, seguridad, confort y una conexión profunda con la naturaleza, la tierra y la madera. Entonces su subconsciente increíblemente elige ese color. Además, es un color que irradia calidez, ¿ah? Con prendas acogedoras que alejan la frialdad. Además, es un color de confianza, sí, porque refleja la honestidad, madurez y sencillez. ¿Sabía usted que antiguamente el color café era el color de las ropas humildes, sin tintes caros, ligados al trabajo de la tierra? Eso era el color café. Ese color que era más natural, ¿ah? Y que era de las personas más humildes, usaban aquel color. ¿Sabía esto de la historia? ¿Sabía qué significa ese color maravilloso? Café. Y su degradé, por supuesto. Se lo contamos aquí en tu mañana entretenida, en tu radio Entre Olas.

cambiamos de ritmo. Hoy estábamos hablando de los colores hace un ratito atrás y vamos a hablar del color verde, que es otro de los colores que se usa bastante en esta temporada. ¿Pero por qué? ¿Por qué cuando vemos a una cantidad de prendas de vestir nos vamos hacia ese color verde? Porque ese color nos transmite serenidad y empatía, recordando que la apertura y la inclusión son esenciales para construir una sociedad más justa. O sea, porque nuestros ojos están biológicamente adaptados para verlo sin esfuerzo. Y porque nuestro cerebro lo asocia al color verde a evolutivamente a la abundancia de agua, planta, alimento, naturaleza. A eso se asocia, que entra por nuestra vista y nuestro cerebro lo asocia a aquello. A la calma, al equilibrio, transmite paz mental, reduce el estrés visual y genera una sensación de estabilidad emocional. Simboliza también el color verde la salud. La salud, el crecimiento orgánico, la esperanza, una conexión directa con la naturaleza, con el medio ambiente. Quizás por esos motivos son que nuestro cerebro lo asocia inmediatamente. Cuando ves en un perchero, por ejemplo, una cantidad enorme de prendas de vestir, increíblemente te vas por el color verde y todo su degradé.

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hermosa es tener la oportunidad de disfrutar de esta música también, una música especial, una música con un sentido hermoso, con voces maravillosas que las disfrutamos aquí en Tu Mañana Entretenida, en tu radio Entre Olas, Rihanna y Celine Dion. Queens of the Earth.

0: Oye, buen tema, todo está dentro de ti. Buen tema. Oye, les quiero mostrar algo bien especial que tenía por aquí. Ah, juntitos, compartiendo aquí en tu mañana entretenida, por supuesto, en tu radio Entre Olas. Siempre estamos con muchas cosillas compartiendo cada día. Mira, y quiero compartir algo bien especial. Escúchame usted, es una reflexión bien especial. Escuche.
1: ¡Córrele, mijo! ¡Córrele, que traigo la atarraya llena!
2: ¿Y a quién le grito, abuela?
1: A mi compadre, hoy come en mi mesa. Porque hoy necesito hablar.
2: ¡Don Caballo! Mi abuela lo manda a llamar.
3: ¿Mi hora qué se le ofrece a la comadre?
2: Cayó un cardumen entero en la atarraya. Hay pescado para todos.
1: Uno por uno, mijo. Con cuidadito.
2: Así se limpia el pescado.
1: También sabe cuidar al que se sienta en su mesa.
3: ¡Qué sabroso, comadre! Hacía años que no comía así de bien.
1: Cómale, compadre, cómale, que no lo llamé nomás por el pescado. Mire mi casa, compadre. Vara, lodo y palma. Es todo lo que pude levantar.
3: Pues sí, está humilde la cosa.
1: Ya viene el invierno, compadre. Van a empezar las crecidas. Y yo no tengo pa' dónde jalar. Esta casa no aguanta, no aguanta. Quise sacar piedra para hacer algo firme, como la casa de usted. Pero no tengo fuerza ni para arrastrar una sola. Ni una, compadre.
3: Lo siento mucho, comadre. Usted sí que está en un buen aprieto. Y mire que este año el agua va a venir gruesa, gruesa, gruesa.
1: Compadre, ¿de veras no me va a echar la mano?
3: Ya se me hizo tarde, comadre. Gracias por el pescado.
1: Elote tierno y hoja de plátano. Con unos tamales así nadie dice que no.
2: ¿Y ahora quién llamamos, abuela?
1: Al buey, mijo. El buey es fuerte. El buey sí me va a entender.
3: ¡Ah, qué tamales, comadre! Me llené hasta el copete.
1: Que le aproveche, don buey. Somos amigos de hace muchos años, ¿verdad? No tengo fuerza para cargar piedra, ni para levantar un refugio que aguante la crecida. Y hasta hoy no he hallado un solo amigo que me tienda la mano.
3: Pues entonces ya se amoló, doña gallina. Ya valió. ¿Usted sabe lo feo que ha de ser que a uno se lo lleve el agua?
1: Yo esperaba otra cosa de usted, don buey. ¿Otra cosa?
3: Pues ya ve, comadre. Ahí nos vemos.

0: Don Búfalo, ¿usted que tiene madera, no me ayuda a levantar un refugio?
1: Madera vieja sí tengo, comadre. Ahí la guardo por si un día se ofrece pa' un cajón.
2: Abuela, ¿por qué todos se ríen tantito cuando usted habla?
0: No se ríen, mijo. Están esperando algo y yo todavía no sé qué. ¡Compadre! Présteme el marro y las cuñas, nomás para rajar una piedra. Se la devuelvo hoy mismo.
1: Mis herramientas no se prestan, comadre.
0: Don Buey, por lo que más quiera, un marro. Uno solo.
1: Mi marro es de uso personal. Exclusivo. Mío.
0: Ni una lasca le saqué. Y aunque se la sacara, ¿con qué fuerza me la llevo, don Cual?
3: Sus amigos no le ayudaron, ¿verdad, doña Gallina?
0: Ninguno, don Chivo. Ni uno solo.
3: Porque yo sí los oí. Mire para allá, doña. Detrás de aquella piedra grande.
0: ¿El buey? ¿Y mi compadre? ¿Qué hacen ahí escondidos?
3: Cállese y oiga. Nomás oiga. Aquí nos quedamos, compadre. A ver cómo se la lleva el agua.
1: Con esa casita de vara, esto se va a poner bueno.
0: Ellos comieron en mi mesa, don Chivo. Comieron de mi mano.
3: Y por eso supieron dónde pegarle, doña.
1: Nunca enseñe su fragilidad, doña. Nunca. El mal de quien cree tener muchos amigos es andar contando sus debilidades.
3: Nadie se va a conmover con su historia triste, doña. Cuando usted enseña su debilidad, les entrega justo lo que necesitan para usarlo en su contra.
2: ¡Abuela, mire! ¡Una casa de piedra!
3: La hice para usted, doña Gallina. Llevo semanas en eso. Y no se lo dije a nadie.
0: ¡Don Chivo! ¡Don Chivo!
3: No diga nada, doña. ¡Métanse, que ya viene el agua!
2: Abuela, ¿las paredes no tiemblan tantito?
0: No, mijo. Esta sí aguanta. Esta la hizo alguien que no habla de más.
3: Guárdese su debilidad y comparta esta historia con quien la necesite oír.
4: Todo está dentro de ti.
5: ¿Cómo están? Buena historia, buena historia. Invitó a sus amigos a todo a comer y cuando le pidió la ayuda, ay, nadie tenía tiempo. Nadie le pudo ayudar a la pobre gallina que ya tenía sus años, estaba criando a ese nieto que era un pollito, ¿ah? Pasaron cuantos, y el que estaba en silencio, que no hizo ni aspavientos, ¿ah?, ni habló más allá, le tenía la sorpresa de una casa de piedra. Buena historia, buenísima reflexión, ¿o no? Yo creo que más de alguien por allí, seguro, le trajo por allí algunos recuerdos, ¿o no?

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Y nos vamos a la música del ayer, nos vamos a ir a recordar también en esta jornada, último día de esta semana que estamos juntos. 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Ana Belén, ¿quién me ha robado el mes?

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En titulares de la prensa, tras presión del oficialismo, CAS afirma que indultos y plan de seguridad van por carriles separados. ¿Ah? El mandatario descartó unir temas tan distintos y que la urgencia en temas de seguridad es transversal. No me cabe duda que el presidente está analizando caso a caso para no cometer los mismos errores del presidente Boric, dijo la diputada Jimena Ossandón, quien es, por supuesto, RN. En otros titulares de la prensa, nos indica, por supuesto, Juan Carlos Reinao. A exalcalde de Renaico cumplirá 15 años de cárcel por delitos sexuales. La justicia ha indicado, por supuesto, que debe cumplir presidio mayor por estupro reiterado sumado a penas de abuso y aborto.

busca, nos dice, busca emprendedores para mejorar la vida de adultos mayores. Paulina Andrés, directora ejecutiva interina de la Fundación, detalló la séptima convocatoria del Fondo Concursable. La iniciativa, en alianza con AFP Habitat y Vinson Consulting, ofrece financiamiento y la mentorías para proyectos de innovación social. Paulina Andrés, directora ejecutiva de interina del Hogar de Cristo, presentó en cooperativa la séptima versión de Piensa en Grande, el fondo que busca impulsar proyectos de innovación social enfocados en mejoras en el bienestar de las personas mayores en Chile. En otra edición de Esa es la Idea, la representante explicó que la iniciativa recibirá postulaciones hasta el 25 de agosto para emprendimientos con prototipos o productos ya comercializados. Sabemos que el país envejece y la longevidad es un gran tema. Andrés detalló que los proyectos seleccionados accederán a financiamiento y a un acompañamiento integral por 6 meses. Eso es lo que nos indica allí este titular de la prensa que compartimos a esta hora de la mañana.

Oye, también a esta hora de la mañana compartimos, por supuesto, al consagrado del Señor, o el que pertenece al Señor. ¿De quién estamos hablando? De los domingos, pues. Hoy están de onomástico los domingos, mañana está Justo. Y el lunes está Lorenzo. Hoy, para don Domingo Orellana, por supuesto, le saludamos en el día de su onomástico. Hay un señor que trabaja en la municipalidad también que se llama Domingo, que es chofer. También un saludo bien especial para usted, ¿eh? El nombre viene del latín, Domingo. Y, como dijimos, el significado es consagrado al Señor o el que pertenece al Señor. Eso es, significa el nombre Domingo. Así que muchas felicidades para Domingo, muchas felicidades también para usted que está de cumpleaños en este 8 de agosto, que también no tiene, digamos, excusa como para no celebrar, No tiene excusa, así que a celebrar a los domingos y a los que están de cumpleaños.

esta canción que estamos escuchando a esta hora para tu mañana entretenida. Es una última canción. Uy, hace tiempo que no sabíamos de este hombre, ¿ah? De Elvis Crespo. Sacó este tema que se llama Por Mi Orillita. Esta es la última producción de Elvis Crespo, así que la vamos a escuchar también para despedirnos de esta jornada de San Sábado, porque será hasta el próximo lunes. Agradecido a usted por su sintonía, será hasta el próximo lunes. Gracias a todos y cada uno de ustedes por su sintonía, y Dios mediante, si no dispone otra cosa, volveremos a estar juntitos. Gracias.

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Hola, hola, muy buenas tardes a todas y todos. Bienvenidos al lado A, lado B, el espacio donde escuchamos discos completos, tal como fueron pensados por sus artistas, sin saltarnos ninguna pista. Soy Diego Grecio y los invito a sumergirse conmigo en la historia, el contexto y las anécdotas que rodean a esos álbumes que marcaron un antes y un después en la música. Recuerden que pueden seguirme en mis redes sociales, donde vamos compartiendo datos, portadas y contenido extra. Me encuentran como arroba Diego Grescalente en Instagram y Facebook. También pueden encontrar la cuenta especial del programa, Lado A, Lado B 25 en Instagram. Por supuesto, pueden conocer más sobre el programa y revisar los discos que estaríamos comentando en ladoaladob.grescanete.com. Así que los invito a prepararse un buen café, siéntense cómodos y acompáñenme en este viaje sonoro. Aquí comenzamos, Lado A,

lanzado el 10 de julio de 1964 bajo el sello Parlophone. A Hard Day's Night es el tercer álbum de estudio de la legendaria banda inglesa The Beatles. Este trabajo marca un hito fundamental en su discografía. Es el primer álbum del grupo compuesto enteramente por material original, escrito en su totalidad por la dupla de John Lennon y Paul McCartney. El disco prescinde de las versiones de rock and roll presentes en sus trabajos anteriores para enfocarse predominantemente en un sonido pop. El lado 1 contiene las canciones de la banda sonora de su película homónima. El curioso título de la obra nació gracias a un comentario accidental del baterista Ringo Starr. Musicalmente, el álbum destaca por la brillante inclusión de la guitarra eléctrica Rickenbacker de 12 cuerdas tocada por George Harrison, cuyo sonido terminaría influenciando profundamente a The Birds y a la inminente explosión del género folk rock. Escuchar este registro hoy, especialmente a través de la calidez de una edición all analog en vinilo y en mono, nos permite redescubrir la magia acústica y vocal de un cuarteto en la cima del mundo.

Iniciando el disco y su lado A, el mundo entero es sacudido por el distintivo y resonante acorde inicial de la canción principal, A Hard Day's Night, una pista vibrante que se convirtió en un éxito transatlántico número uno y que encapsula la vertiginosa vida de la banda en aquel momento.

comenzamos con I Should Have Known Better. En esta segunda pista brilla la armónica tocada por John Lennon, quien también se hace cargo de la voz principal, dotando al tema de esa inconfundible esencia del norte de Inglaterra.

Nos encontramos ahora con una de las baladas más exquisitas de la dupla compositiva. En If I Fell, John Lennon y Paul McCartney fusionan sus talentos para compartir las voces principales, regalándonos unas armonías vocales impecables. If I...

El ritmo se acelera con I'm Happy Just to Dance With You. Aunque fue coescrita por Lennon y McCartney, esta alegre melodía fue relegada a George Harrison, quien toma el micrófono para interpretar la voz principal.

Llegamos al corazón romántico del lado A con And I Love Her, escrita por Paul McCartney. El mismo se encarga de la dulce voz principal, convirtiéndola en un estándar absoluto de la música popular.

la energía retorna a tope con Tell Me Why. Grabada el 27 de febrero de 1964, esta pista cuenta con John Lennon en la voz principal, sólidamente respaldado por McCartney y Harrison en los coros.

cerrando el lado A de este disco histórico, estallamos con Can't Buy Me Love. Esta joya de McCartney fue grabada en los estudios Emi Pathé Marconi de París el 29 de enero de 1964 y se completó en apenas 4 tomas. Un éxito colosal que conquistó el número 1 a ambos lados.

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A continuación escuchamos I'll Cry Instead, interpretada por Lennon. Como dato curioso, esta canción sí fue escrita originalmente para la película, pero fue eliminada del corte en el último minuto.

El ambiente se vuelve más contemplativo con Things We Said Today. Esta magnífica composición de Paul McCartney fue completada en los estudios EMI durante la ajetreada sesión del 2 de junio de 1964.

intensidad rockera sube con You Can't Do That, grabada el 25 de febrero del 64, precisamente en el cumpleaños número 21 del guitarrista George Harrison. Esta canción sirvió originalmente como el lado B del sencillo Can't Buy Me Love.

finalizando el disco y su lado B, nos despedimos con la sublime melodía melancólica de I'll Be Back, grabada el 1 de junio, cuando la película ya estaba terminada y la banda regresaba de sus vacaciones. Esta pista despide el disco con una exquisita interpretación vocal de Lennon junto a McCartney.

Hard Day's Night es el documento sonoro innegable de una banda conquistando el universo, al dejar de lado las expresiones de rock and roll para abrazar un pop modernista impulsado por brillantes decisiones de acordes e instrumentación sobria. Los Beatles marcaron un antes y un después en la composición musical popular. La herencia de este trabajo perdura intacta. No por nada, la revista Rolling Stone lo posicionó en el lugar 307 de su lista de los 500 mejores álbumes de todos los tiempos.

Lado B, donde redescubrimos juntos la magia de escuchar un álbum completo, sin interrupciones y con toda su historia. Gracias por acompañarme hoy. Recuerden que pueden revivir los programas anteriores y encontrar más información en nuestro sitio web ladoa.gresscanete.com. También los invito a seguirme en redes sociales, donde compartimos adelantos, encuestas y datos curiosos. Diego Grescanete en Instagram y Facebook. También la cuenta del programa Lado A, Lado B 25 en Instagram. Así que nos encontramos la próxima semana a la misma hora y por esta misma señal. Que tengan un excelente fin de semana y que la música los siga acompañando siempre. Esto ha sido Lado A, Lado B 25.

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2: Hola, ¿cómo están? Damos inicio a nuestro ranking Quien canta, me encanta. Una nueva semana con ustedes para presentar música de éxito, música de actualidad aquí en nuestra emisora. De inmediato comenzamos con el número 14 de esta semana. Bajando un puesto, Ignacio Ormazábal, el chileno, regresa ya.

muy buenas tardes a quienes están en la sintonía de Radio Entre Olas FM. Estamos acá en la comuna de Paredones, cuando son las 18 horas con 10 minutos. ¿Y cuánto tenemos de temperatura a esta hora? ¿Unos 10, 12 grados? Recuerde que anoche, después que pasó la lluvia, y antes que nos retiráramos de este lugar a eso de las 2:30 de la mañana aproximadamente, habían 4 grados. Yo estaba recién viendo por aquí una información que aparece en EMOL y que dice relación con la temperatura. Pero le voy a comentar primero que hoy aparecía una lluvia de 1.4 milímetros, pero hemos estado revisando en Meteo Red y pasa que esta lluvia ya se produjo porque fue la lluvia de la madrugada. A eso de la 1 de la mañana anoche, recordemos que empezó una llovín, es en el 1.4. Ya no aparecen precipitaciones, escuche bien, hasta el próximo miércoles 12 de agosto, 0.7 milímetros. El día jueves, 13 milímetros, el día viernes, 9 milímetros, dice acá, y luego pasa a los días siguientes, que son el sábado 15 de agosto 6.1, domingo 16 de agosto 8.7, y de ahí ya no aparecen más precipitaciones en el mes de agosto. Por lo tanto, hoy sábado y mañana domingo, si Dios mediante, no tendremos precipitaciones aquí en Paredones, en la fiesta de la Virgen de las Nieves 2026, que está a todo dar. En este minuto se están haciendo algunas pruebas de sonido con un volumen bajo. ¿Por qué? Porque acaban de anunciar a partir de las 18 horas que se realiza la Santa Misa. Y la parroquia está ubicada acá, cerquita de la plaza. Por lo tanto, para que no producirle sonido a la plaza, desde la plaza, desde el escenario hasta la parroquia de la Virgen de las Nieves, se hace una pausa. Y esta pausa va a durar hasta que termine la misa. Y una vez que termine, ahí ya comienza el show artístico especialmente preparado para el día de hoy. Tengo prueba de sonido el grupo Disparo, también está el grupo León y hay otros artistas invitados. Eso es todo lo que hay para el día de hoy. Mañana domingo tenemos a Luis Lambis, entre otros artistas que están invitados el día domingo para el cierre, porque recordemos que mañana domingo la jornada es más corta, es decir, a partir ya no más allá de las 22:30, 23 horas como máximo, debería estar ya culminando esta fiesta el día de mañana. Si usted no tiene panorama para el día domingo, ya lo sabe, a un estado que pueda llegar hasta este lugar, como así también hoy sábado, porque como le digo, en una hora más aproximadamente recién comienza el show, el que se va a extender hasta pasadita la medianoche. Lo que podemos contarles en este minuto. 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
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Estamos a través de Entre Olas en el 93.1 en Pichilemu, 93.7 en Navidad, y luego se integra Movidita FM 88.9 en Pichilemu. Estamos ya probando de qué forma vamos a iniciar nuestras transmisiones en los próximos minutos, en directo desde la comuna de Paredones, con la fiesta de la Virgen de las Nieves 2026. Hace poquito rato se realizó el concurso del clavo. Mujeres fueron las que participaron. Se van rotando hasta que terminen de clavar un inmenso clavo en un trozo de madera. Y allí hubieron ganadoras. Vimos por ahí también que habían participantes hasta de la localidad de Boyeruca, que queda muy cerquita acá en la comuna de Paredones y corresponde a la provincia de Curicó, en este caso a la comuna de Bichuquén. Se ve mucha gente de Boyeruca, de Yico, también de San Pedro de Alcántara, de todas estas localidades cercanas, también mucha gente de Lolol, ayer estaba y anoche en este lugar, de Santa Cruz, de Pichilemu. Hemos visto también gente por ahí de Pichilemu que ha concurrido en este día sábado. Se vienen a almorzar y se quedan el resto del día para disfrutar, pero debe venir muy bien preparado para enfrentar el frío, que a esta hora, ¿cuántos grados son ya? 11 grados tenemos en este instante acá en la Plaza de Armas de la comuna de Paredones. Vamos a ir a una pausa nosotros, muy atentos. Sigue haciendo prueba de sonido el grupo Disparo.

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1: Es tiempo de presentar las 7 mejores canciones de esta semana en el Quien Canta Me Encanta, los más sonados de nuestra programación aquí a esta hora en nuestra emisora. Puesto número 7, bajando la versión de Morat para Tu Cárcel.

Séptima posición, otro tema de éxito, Morat, Tu Cárcel. Vendiendo y agotando todo en las presentaciones, no solo en Chile, sino también en América Latina. Morat, la versión de Tu Cárcel, puesto número 7. Kid Voodoo con Mon Laferte bajando, pero manteniéndose en los lugares de privilegio. Sexto lugar para esta semana, Incondicional.

Era la canción incondicional, Kid Voodoo con Mon Laferte, en el Quien Canta Me Encanta, la música de éxito en nuestra emisora. WhatsApp, más 56-229-060-301. Seguimos presentando las canciones más exitosas a través de nuestra emisora para ustedes. Llegamos ahora al número 5 de esta semana. Aquí tenemos a Los Vázquez y María José Quintanilla subiendo. No te vayas.

0: Puesto número 5 de la semana, No te vayas, Los Vázquez con María José Quintanilla. Es el Quien canta, me encanta. Toda tu música, todos tus éxitos a esta hora en nuestra emisora. Y bajando, puesto número 4, Dai Dai con Shakira y Burna Boy.
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Ya es historia el mundial. Shakira y Burna Boy, Die Die, puesto número 4, que sigue también como una de las canciones importantes en nuestra programación. En el puesto número 3 para esta semana tenemos un ascenso con Murat y Silvestre Dangond. Lo poco que yo quiero.

Puesto número 3. Lo poco que yo quiero era Morat con Silvestre Dangond. Toda esta mezcla musical sonando aquí en nuestra emisora. Son las canciones que más votaciones reciben en todas las radios que transmiten el Quien Canta Me Encanta en Chile y Argentina. WhatsApp más 562-29060-301. Cosa buena, baja al puesto número 2, Los Vázquez y Jepe.

Segundo lugar de esta semana, Cosa Buena con Los Vázquez y GP, cayendo en el ranking Quien Canta Me Encanta. Y tenemos cambio en el puesto número uno en nuestra programación. Aquí tenemos a Juanes con Fonseca, Antes que el tiempo se vaya, en el número uno de esta semana.

0: ¿Qué les pareció? Ahí estaba entonces el puesto número uno de esta semana. Antes que el tiempo se vaya, en el Quien Canta Me Encanta. Las canciones que tú haces tus favoritas, siempre sonando en nuestra emisora. Gracias por acompañarnos, por disfrutar de buenas canciones, de grandes éxitos. Y recuerda visitar la página radiofavorita.cl. Les habló Juan Ignacio Tello. Será hasta la próxima edición de nuestro Quien Canta Me Encanta. Chao, chao.
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